Escuchamos para comenzar el programa Amor Eterno de Juan Gabriel. Obviamente cambiamos lo que hacemos normalmente, toco una canción instrumental, pero para esta ocasión pienso que esa canción se debería de tocar y muchas veces. Well, we started out with Amor Eterno de Juan Gabriel. Normally I play an instrumental, but because of today's celebration, I thought that would be a very appropriate song. Amor Eterno, Juan Gabriel, singing to mothers. That was followed, es seguido por Hay Algo en Ella, There's Something in Her, de Django. Búscame, Search for Me, de Sergio y Estivalitz. Y esta última, this last one, Cierro Mis Ojos, I Close My Eyes, de Rafael.

Escuchamos Enamorada de ti, In Love with You, de Daniela Romo, seguido por, followed by, Si el amor se va, If love goes away, or if it leaves, de Roberto Carlos, Mala suerte, Bad luck, de Vicky Carr, Sí, Yes, de José Luis Perales, y esta última, this last one, Sueños compartidos, Shared Dreams, de Laureano Brizuela. I think it's the first time we've had him on. Creo que es la primera vez que hemos tocado una canción de Laureano Brizuela. Bueno, si alguien quiere llamar, if anyone wants to call in, el número es 1-888-895-9387. The number is 1-888-895-9387. Sigamos con la música.

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